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Dimos comienzo a este especial titulado Latin Jazz Live Concert. Son grabaciones de en vivo a través de distintas partes del mundo. La primera, en Latin Tunisia, es una versión que grabó Paquito de Rivera and the United Nations Orchestra. Lo grabaron en vivo live at Manchester Craftsmen's en Pensilvania en 1997. Paquito de Rivera, director musical, alto saxo, soprano, Cuba. Mal Walker hace trabajo de batería, Estados Unidos. Pernell Saturnino representando a Curazao. Michael Mosman, arreglo y trompeta, Estados Unidos. Marshall McDonald, saxofón, Estados Unidos. En secuencia, otra grabación en vivo, Tumbao. Esta es de Carl Jader, la grabó en el 58 en el disco The Best of Carl Jader Live at the Monterrey Jazz Festival, 1958. Carl Jader, vibráfono, Willy Bobo, timbales, solo, batería, Mongo Santa María, conga, solo, Al McKibbon, bajo, Vince Guaraldi, piano. Frases famosas. Desarrollé mi propia música inspirándome continuamente en grandes músicos, lo dijo Chick Corea. Escúchame todos los viernes por la noche a través de Allegro 91.3 FM. Repite domingos de 4 a 6 PM. A continuación, Footprints, que la grabó Dave Valentín en vivo, Live at the Blue Note, para el año 1988. Es un clásico de buen shorter, destacándose Dave Valentín solo de flauta, Bill O'Connor piano, Lincoln Goins bajo, Robert Amin batería solo y Giovanni Hidalgo conga solo. Otras de las grabaciones que estamos presentando en este especial clásico y grabaciones en distintas partes del mundo live. Esta Tape from the Wall, muy reciente, 2020, es una composición del gran Charlie Sepúlveda. Charlie Sepúlveda grabó esta pieza en vivo en The Turn Around. This is Latin Jazz, grabado en vivo en This is Club Jazz at Lincoln Center en New York. Sepúlveda, líder trompeta, con Steve Touré, trombón solo, Francisco Alcalá en batería solo, Eduardo Sayas piano, Javier Rodríguez bajo, Nicolás Cosabún en congas. Escuchemos.

0: 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Francisco Alcalá, drums. Steve Ray, drums.
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Escuchamos Flight to Jordan, grabada en vivo por Tito Puente, Live at the Playboy Jazz Festival en Los Ángeles, California, 1994. Es un clásico de Duke Jordan. Tito Puente, timbales, Giovanni Hidalgo, introducción congas, Mario Rivera, soprano, saxo solo, Charlie Sepúlveda, trompeta solo. Grabaron en el disco Hilton Reed, piano solo, Andy González en bajo, Ignacio Berroa, batería y Dave Valentín en flauta. En secuencia, escucharon Como Traigo la Yuca, que aparece en un disco grabado por Chucho Valdés en vivo, Live at the Beatles Vanguard en New York, 2000. Es un clásico de Arsenio Rodríguez. Chucho Valdés grabó esto abril 9 y 10 del 1999 en vivo, piano solo. Francisco Rubio Pampín en bajo acústico, Raúl Pineda Roque batería y Roberto Vizcaíno Guillot en congas. Escúchame todos los viernes de 8 a 10 p.m. a través de Alegro 91.3 FM. Repite los domingos por la tarde de 4 a 6 p.m. Animación Mr. Jazz Music, Guito Morales. Frases famosas. El ser humano recibe el placer de la música, no la discusión de lo que es. Lo dijo el gran saxofonista Ornette Coleman. A continuación les presento O Morro, una versión de la banda Batacumbere grabada en vivo en concierto Hijo del Tambor en la Universidad de Puerto Rico para el 1999. Es un clásico de Antonio Carlos Jobim, destacándose Ángel Cachete Maldonado, líder tumbadora, Héctor Venero flauta, Luis Quevedo piano solo. Aparecen en la grabación Ender Dueño timbales, Jerry González trompeta y Anthony Carrillo bongó. En secuencia, Cuban Fantasy, grabada en el 2004 del disco de B3 Palladium Orchestra. Esto lo grabaron en vivo, Live at the Blue Note en New York, grabado en vivo en el Blue Note de Nueva York para las fechas de 2004. En marzo de 16 del 2004 grabaron eso en vivo, las tres bandas de los hijos, en representación de sus respectivos padres. Mario Grillo presenta esta pieza de la versión de Cuban Fantasy, Machito Junior y su orquesta, Charles Lagoon, tenor saxofón, Marchas Giles en trombón, solo. La dirección musical es del gran maestro, timbalero y percusionista José Madera. Escuchemos.

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Mayor Composición.

Escuchamos en la sesión de dos versiones distintas, la primera versión de Para Ti, grabada por Mongo Santamaría en el año 1963. Esto Mongo lo grabó Life of the Bearded Gay. Muy interesante la pieza, Santamaría el compositor, conga, drums. Primera versión de este clásico Para Ti, grabada en vivo de Bearded Gay, septiembre 2 del 1963. En secuencia, la otra versión de Para Ti, un clásico de Mongo Santamaría. Mongo la grabó en el disco Life of the Jazz Alley, 1990. Arreglo y congas de Ramón Mongo Santamaría, grabado en vivo at Dimitrius Jazz Alley, Washington, en Seattle, marzo del 1990. Una diferencia de 27 años entre ambas grabaciones de este clásico, de la primera grabada en el 63 at the Bearded Gay y esta at the Jazz Alley en el 1990. Escúchame por Alegro 91.3 FM, viernes por la noche de 8 a 10 p.m., repite domingos por la tarde de 4 a 6 p.m. Frases famosas. Una vez que pude tocar lo que oí dentro de mí fue cuando nací, lo dijo Charlie Parker. Estas piezas que van a escuchar a continuación, Morning, es un clásico de Clark Fisher, el pianista. Fue grabada por el concepto Latin Percussion Jazz Ensemble, Live at the Montreal Jazz Festival, 1980. Esta grabación representa la culminación de dos semanas en un tour por Europa con dos leyendas como Tito Puente y Patato Valdés. Además participaron Jorge Dalto en piano, Alfredo de la Fe violín y Michael Viñas en bajo. En secuencia, Siempre Me Va Bien, de Poncho Sánchez, The Night With Poncho Sánchez Live, Bailar en Los Ángeles, 1993. Poncho Sánchez viene de la escuela de Mongo Santamaría. Eso de Poncho sale del punch con que le daba las tumbadoras y le fue puesto ese nombre por Carl Jader. Esta pieza la compuso David Torres, Sánchez líder conga solo, David Torres piano, dirección musical, Jim Burquet tenor saxofón solo, Al Velasco trombón solo, Tony Banda en bajo, Ramón Banda en timbales. Fue grabada en vivo en Los Ángeles, live. Escuchemos.

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Entrando a la parte final del programa, el especial de, muy interesante, un concepto de Latin Jazz Live Concert a través del mundo, Mambob. Mambob es una composición de Arturo Sandoval. Esto lo grabó en 1998 durante su participación en el Puerto Rico Henequen Jazz Fest, live en el anfiteatro Tito Puente. Sandoval, director y trompeta solo, Charles McNeil, alto saxofón, Dennis Marks en bajo, Aaron Sefferty en bajo, Eddie Castillo percusión y David Torres piano. En secuencia de New Arrival. The New Arrival es una pieza de Hilton Ruiz que la grabó en vivo al Burnham 24 y 25 de junio del 1992. Hilton Ruiz líder piano y arreglo con David Sánchez tenor saxofón, Peter Brainil tenor saxofón, Andy González bajo, Steve Berrío batería y Giovanni Hidalgo congas. Escúchame por Alegro 91.3 FM todos los viernes de 8 a 10 PM, repite los domingos por la tarde de 4 a 6. Frases famosas: más que la poesía, más que la palabra, lo más puro que hay es la música. Lo escribió Ana Luisa, poeta de Portugal. A continuación, las piezas finales de este especial, grabaciones en vivo, live a través del mundo, de Last Dynasty, de Papo Vázquez, Piratas y Trovadores. La grabó en 1997, en vivo, live at the Point, noviembre 11 y 12 del 1997. Papo Vázquez, trombón líder, arreglo, Milton Cardona, percusión, Horacio Negro Hernández, batería, Arturo Fácil, piano, Richie Flores, conga, Tony Batista, bajo, Willie Williams, saxofón. La pieza que concluye este especial de Live Jazz Concert se titula Montuno, de Lalo Schifrin, Latin Jazz Suite Live Across Bismarck. En vivo lo grabaron en SAL, junio 18 y 19. Compositor, conductor, pianista, Lalo Schifrin. Featuring David Sánchez, Ignacio Berroa, Alex Acuña, John Fadis, trompeta solo, solo líder. 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Escuchemos.

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1: Mucha suerte hemos tenido al encontrar que el folleto que acompaña la música al largometraje con que emprendemos la jornada de hoy tiene un largo escrito redactado por Tom Grieving, columnista especializado en cine de la revista hollywoodense Variety. El filme que ahora nos ocupa fue dirigido por Christopher McQuarrie en 2012. Tiene en el rol estelar a Tom Cruise, que encarna a un personaje detectivesco, veterano de las unidades especiales del ejército estadounidense. Lo cierto es que, como cine de fórmula, el filme Jack Reacher funciona bien, muy bien. El exceso de testosterona que caracteriza estos argumentos no es aplicado en vano. Y el estilo de filmación, derivado de los logros de Paul Greengrass en la franquicia Jason Bourne, consigue mantener al más escéptico de los espectadores cautivado. Joe Kramer es recibido hoy en banda sonora. Su música nos era desconocida hasta que dimos con Jack Reacher en un canal de cable televisión hace solo unos días. Pensábamos que esta cinta era otro muestrario para la hipermasculinidad de Tom Cruise, pero nos equivocamos. Citamos ahora, liberalmente, al periodista Tom Grieving. Al momento de decidir sobre la música, el cineasta Christopher McQuarrie quiso honrar las grandes partituras de los 1970s. Aunque consideró compositores sugeridos por la producción, solo tenía una elección en mente: Joe Kramer. Se habían conocido como ayudantes a los alumnos de los cursos de cine en la Escuela de Artes Visuales de Manhattan. Kramer, nacido en Nueva York y músico en ciernes, musicalizó algunos de esos proyectos usando el sintetizador de su padre. De ahí fue a estudiar composición para cine en el Berklee College of Music, tomando luego el sendero, ya muy trillado por otros, que lo llevaría a Hollywood.

Christopher McQuarrie había contratado a Joe Kramer en el año 2000 para que musicalizase The Way of the Gun. Aunque la película fracasó, recibió encomios por su audaz partitura, aderezada con castañuelas, deliciosamente melodiosa y llena de misterio. El diario Washington Post la singularizó como una de las mejores partituras de años recientes, enriquecida por la atmósfera del film noir clásico. Así que cuando surgió la oportunidad para hacer Jack Reacher, Kramer fue contactado de inmediato. McQuarrie dijo a sus productores: «Quiero una música que pueda escuchar en mi automóvil. Quiero que sea orquestal, melódica y conmovedora. Quiero que sea rica. No deseo que sea atmosférica. Debe poder sostenerse por sí misma». Por su parte, Kramer indicó que «solo tuve dos notas con las que trabajar, un do sostenido y un la natural. Sabía que tendría que producir una música de demostración muy profesional para poder convencer a Tom Cruise de que yo era el compositor correcto, pues conocía de la habilidad de Cruise para atraer recursos del más alto calibre. Por suerte para mí, McQuarrie no edita usando una banda sonora provisional. Prefiere editar el diálogo y el ritmo de los actores. Así pude ver el filme sin música alguna. Era una página en blanco, y tal cosa es completamente desacostumbrada en nuestros días».

Cuenta el compositor para la cinta Jack Reacher, el señor Joe Kramer, que mientras veía el filme desdoblarse, no solamente notaba la ausencia de esa música provisional. Los 8 minutos que se escogieron para mí tampoco tenían diálogo alguno. La música y los efectos de sonido tendrían que cargar el peso durante toda la apertura de la cinta. Había que componer música para una larga secuencia que iniciaba con la majestuosa montaña del logo de Paramount Pictures. Esa música tendría que continuar durante un intrigante montaje de imágenes que culminarían en una tragedia desgarradora. Luego se lanza una extraña y angustiosa cadena de eventos que culminan con el primer diálogo hablado de la cinta. Chris se reunió conmigo y escuchó 2 veces seguidas mis primeros bocetos. Guardó silencio por 1 minuto. Comenzó entonces a decirme lo que le gustaba y sus sugerencias para algunos cambios. Algo que le cautivó fueron unas notas en los instrumentos graves de la orquesta, una frase de 2 notas que repetía 3 veces. Me dijo, ahí está tu partitura.

0: Sigue diciendo el compositor Joe Kramer. Aquellos de ustedes que conocen The Way of the Gun saben que esa partitura está construida sobre un tema de cuatro notas. Ahora, Chris me había quitado la mitad de las notas. Mi solución fue expandir esas notas a una progresión de acordes que serviría como el cimiento para el tema de Jack Reacher, el protagonista. Las trompas...
1: No digas, ¿y quiénes van a ser?
0: Presentan una melodía que rememora el servicio militar del protagonista. Esa melodía nos sugiere la nobleza de su modo de resolver las cosas, aunque sea legalmente ambiguo, mientras enfatiza que sus decisiones vitales tienen un carácter esencialmente peculiar. El director Christopher McQuarrie indica que Kramer constantemente me sorprende. El proceso con él no se trata de identificar cómo será la partitura, y sí de encontrar la partitura entre todas las cosas que me presenta.

Comenta el director Christopher McQuarrie lo siguiente. El negocio de componer para cine es especialmente subjetivo. Tal como un comprador de vino frecuentemente asume la calidad del producto por su alto costo, así también son juzgados los compositores de cine por el éxito comercial de sus películas y no exclusivamente por la calidad de su trabajo. Tom Cruise y el productor Don Kringer tenían un interés especial en conocer a quién había seleccionado para hacer la música a Jack Reacher. Ellos habían imaginado desde el principio que esta banda sonora tendría que ser única. Yo les expliqué que buscaba una partitura que pudiese sostenerse sola. Cuando les dije a quién seleccioné, tuve la respuesta que anticipaba. ¿Quién diablos es Joe Kramer? Unas semanas después, escucharon los primeros 8 minutos de la banda sonora. Les sorprendió la profundidad, la intensidad y el sentido de nobleza. Me enorgullece decir que se conmovieron visiblemente. De nuevo, pude anticipar su reacción. Oye, ¿y quién es ese Joe Kramer?

0: Seguimos dándole la bienvenida al compositor Joe Kramer al desfile de compositores de buen oficio que han engalanado este programa desde que entró al aire hace 5 años. A la vuelta de la pausa, más de la película Jack Reacher, protagonizada por Tom Cruise. Luego, algo que habrá de cautivar a muchos, si es que no la conocían ya, Somewhere in Time, por John Barry.
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0: La cinta Jack Reacher alcanzó notoriedad por cómo equilibra música y silencio. La música está ausente o es de carácter reservado durante la mayoría de las secuencias de acción. El compositor Joe Kramer describió su acercamiento a este balance diciendo: la música puede tener gran impacto cuando entra a una escena y, obviamente, la única manera de conseguir

Seguir esto es usando el silencio de antemano. En general, también me gusta que mis cortes tengan unos cierres alargados para que parezcan esfumarse en vez de terminar abruptamente. Trato de entretejer la música cuidadosamente. De ese modo, el espectador no nota sus entradas y salidas. Frecuentemente cito el filme Patton como un ejemplo soberbio de musicalización. Es un filme biográfico de 3 horas y media con solo 28 minutos de música. Eso sería insólito en estos tiempos, pero funcionó.

Después de su emblemático triunfo en Superman, se hizo necesario para los agentes artísticos del actor Christopher Reeve encontrar un filme que tomara ventaja de su juvenil masculinidad y una presencia fotogénica que ni siquiera Brad Pitt, Ben Affleck o George Clooney alcanzan meramente a igualar. Nunca ha declinado tampoco el interés del público por los filmes sobre viajes en el tiempo. Así que Somewhere in Time, dirigida por Janot Schwark, resultó ser un éxito moderado en boletería. Ahora es un fenómeno de culto. En 2015, sus entusiastas celebraron por todo lo alto el debut del filme en que Jane Seymour encarnaba la contraparte femenina. Desde 1990, tiene su propio portal en la Internet, que ha sido visitado por casi 1 millón de curiosos. Fue actualizado por última vez en diciembre de 2016. El romanticismo sacarino de Somewhere in Time es prologado con esta rúbrica. Más allá de la fantasía, más allá de la obsesión, más allá del tiempo mismo, él habrá de encontrarla. Eso nos da el mapa de ruta de su argumento, que me parece redundante sintetizar aquí. Sin importar eso, la música del maestro John Barry para este largometraje es uno de los logros más significativos de su accidentada carrera. Condenado a vivir bajo la sombra de disputas técnicas sobre la paternidad de su tema a James Bond, así se le precipitó un catastrófico agotamiento creativo que la obtención de un Oscar por la música A Dances with Wolves de 1990 no alcanzaría a mitigar.

La reacción generalmente positiva de los públicos de prueba para Somewhere in Time no anticipó para los productores la hostil recepción crítica y su pobre desempeño en los cines. En 2009, la actriz coprotagonista Jane Seymour arrojó luz sobre aquella debacle. Es que era solo una peliculita. Esa semana estrenó The Blues Brothers y nosotros solo filmamos con 4 millones de dólares. A Universal no le importamos mucho. Además, había una huelga de actores, de modo que a Chris y a mí se nos prohibió salir a promoverla. Tampoco la exhibieron en muchos cines porque casi nadie tenía fe en ella. Y bien, amables oyentes, llegó Somewhere in Time a las tiendas de alquiler de videos y a la televisión por cable para convertirse en otro clásico de la clandestinidad cinematográfica que se hace acompañar de filmes como ese, a altas horas de la madrugada, de ciertos fines de semana.

Si tiene algún éxito, la cinta Somewhere in Time se le acredita en gran parte a su banda sonora, que abruma a sus oyentes con una seductora emotividad. El compositor John Barry lleva la historia a un nivel rara vez visto en el cine. El fenómeno es tal que la banda sonora supera en popularidad al filme mismo, lo que ha causado que muchos busquen ver la cinta luego de oír su música. ¿Y por qué se utiliza en la película la 18ª variación de la Rapsodia sobre un tema de Paganini por Sergei Rachmaninoff? Pues veamos. ¿Recuerdan la camisa de fuerza de la banda sonora temporal, esa que los productores diseñan para resolver qué música tendrá su película? Habían escogido esa obra para piano y orquesta, pero Jane Seymour consiguió persuadir a John Barry para que se involucrase. Sus padres acababan de morir, así que, tras ver la cinta, comenzó a escribir desde un lugar muy entrañable y personal de su corazón. Sin embargo, ya la película estaba hecha y los honorarios ofrecidos eran insuficientes. Barry decidió negociar por un porcentaje de las ventas del disco, movida que resultó fortuita. Somewhere in Time sigue siendo su trabajo más solicitado, aunque, dada la mala recepción inicial del filme, no fue hasta que la cinta llegó a la televisión que se hizo necesario imprimir 500,000 de ejemplares del disco para atender una sorpresiva demanda que no ha menguado en 35 años.

En 2002, la disquera estadounidense Silver Records trajo a los estantes una sustanciosa antología de extractos provenientes de bandas sonoras vinculadas con el cine de ciencia ficción. La inmensa mayoría de los cortes son esencialmente regrabaciones de temas que ya antes se habían escuchado. En estas entregas, otro director, otra orquesta y otros solistas consagran versiones registradas con gran opulencia acústica, pensando indudablemente en esos aficionados de la música fílmica que gustan de escucharla en suntuosos equipos de amplificación o en los audífonos de más reciente manufactura, algunos con costos, como saben, ridículamente astronómicos. Esta compilación contiene 4 compactos, colmados de música que definitivamente debe tener espacio en nuestro programa. Anotamos que se nos había olvidado que teníamos la misma en inventario. La encontramos buscando otro proyecto disquero, uno de esos que finalmente nunca usaremos en banda sonora. Ahora, el primero de los 2 cortes que hemos escogido. Christopher Young escribió en 1995 la música incidental a Species, una fantasía sobre extraterrestres y manipulación genética. En síntesis, una película de monstruos con algún cariz cautelar y ético que no ha sobrevivido a ser programada en esos vetustos lugares de la televisión por cable que exhiben películas inverosímiles. Tenemos en el argumento una heroína voluptuosa que busca en la ciudad de Los Ángeles un espécimen varonil perfecto con el que aparearse.

Diferente es el panorama de viabilidad comercial en la televisión por cable de Starship Troopers, sin duda un placer culposo, de 1997. Con unos efectos visuales aún sobrecogedores, algunas actrices despampanantes y un argumento que tiene momentos redimibles, esta fantasía de militarismo espacial aún ocupa convincentemente las pantallas de los más ostentosos televisores de alta definición. Realmente está muy bien filmada. Su partitura incidental, por Basil Poledouris, saca partido del humor negro que también es parte integral del guión, dirigido con profesionalismo por Paul Verhoeven. Les presento los altisonantes créditos finales, con el consabido y necesario marco de bombo y platillo orquestal. Y por si se lo preguntan, vi Starship Troopers en el cine. Tampoco he podido resistir a la tentación de verla por televisión. Es un filme pésimo, pero entretiene. Además, algunas de sus premisas últimamente han cobrado relevancia. Los que lo han visto saben a qué me refiero.

0: Banda Sonora compartió con ustedes hoy música por Joe Kramer para Jack Reacher y del trabajo que inmortalizaría para los románticos y reventos el nombre del compositor John Barry, Somewhere in Time. Tuvimos una antología de música para filmes de ciencia ficción que habíamos olvidado en nuestro surtido y que hoy hemos tanteado. Tiene mucha música de interés y seguiremos volviendo a ella. Dirección técnica, postproducción y edición de este espacio por Héctor Rodríguez. Concepto original del programa por Mónica Frontera. Asiste en la lectura del libreto Anne-Marie Salish-Gigliotti. 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Sí, precisamente aquí, en la emisora del pueblo de Puerto Rico. 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Su anfitriona, Rafael Enrique Irizarri, les desea salud, suerte y un placentero descanso.
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Bienvenidos una vez más a Antes que salga la luna, tu espacio de música del mundo y reflexiones. Soy Joel Enrique y como cada fin de semana te invito a bajar el ritmo, cerrar los ojos si quieres, dejar que la música haga lo que mejor sabe, hablarnos sin palabras. En este programa no hay fronteras, viajamos por boleros, jazz, música clásica, ritmos afrolatinos, sonidos étnicos de oriente, baladas en francés, en italiano, en portugués, géneros que muchas veces no comparten idioma, pero sí comparten algo más profundo, la capacidad de tocarnos por dentro. Porque la música no se escucha solamente, se siente. Una melodía puede acelerar tu pulso o calmarlo. Puede devolverte a un lugar, a una persona, a un momento exacto de tu vida. No manipule el ánimo sin pedir permiso. Y esta noche vamos a dejarnos llevar por eso, canción a canción. Gracias de verdad a todos los que nos sintonizan noche tras noche y quienes nos han dejado su me gusta en nuestra gente. Una melodía puede acelerar tu pulso o calmarlo. Puede devolverte a un lugar, a una persona, a un momento exacto de tu vida. No manipule el ánimo sin pedir permiso. Y esta noche vamos a dejarnos llevar por eso, canción a canción.

programa. Si te perdiste alguno de los programas y lo quieres volver a escuchar, recuerda que puedes volver a sintonizarlo buscando en la página de antesquesalgalaluna.com. Y quiero aprovechar y saludar a todos nuestros amigos en el área oeste que están sintonizándonos a través de Amor 90.9 FM y a los del centro de la isla a través de Radio Procer 1380 y 98.5 FM. Y por si fuera poco, a nuestros amigos de 940 AM y por supuesto Alegro 91.3 FM. Hay noches que el corazón no pide permiso, se va solo mientras dormimos a buscar a esa persona que quizás ya no está, o que está lejos, o que simplemente vive ahora en el territorio de los recuerdos. Y al despertar queda esa sensación extraña, la certeza de haber estado, aunque sea por unos segundos, otra vez juntos. Kevin Johansen le canta a esos sueños que se sienten más reales que la vigilia, a esa nostalgia dulce que no duele del todo porque mientras dura la canción, el reencuentro también dura. Esta noche quiero que cierren los ojos un momento y dejes que esta canción te lleve a ese sueño propio. Escuchemos a Kevin Johansen. Anoche soñé contigo. En Antes que salga la luna.

0: Roberto Cantoral nació en la ciudad de Madero de Tamaulipas en el 1935 y se convirtió en uno de los compositores más grandes de la música romántica en español. De su pluma salieron boleros como El reloj, El triste, La barca, Soy lo prohibido y esta que presentamos, que le valió una guitarra de oro en Pesaro, Italia, en el 1958. Cantoral fue integrante del trío Los Tres Caballeros y más tarde presidió la Sociedad de Autores y Compositores de México. Esta pieza le pide a la noche que no se vaya, que le regale al amor unos minutos extras antes de que el mundo vuelva a girar. El dúo Pajarito, cantando Catalina Plaza, nos interpretan Noche, no te vayas.
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Al final, las medallas se guardan, las banderas bajan y el ruido de la competencia comienza poco a poco a convertirse en recuerdo. Durante días, Santo Domingo fue punto de encuentro para atletas de todo Centroamérica y del Caribe. Por supuesto, Puerto Rico participó. Y felicidades a todos nuestros atletas que consiguieron medalla. Durante días, Santo Domingo fue punto de encuentro para atletas de todo Centroamérica y del Caribe. Pero para despedir una celebración hacía falta algo más que apagar una antorcha. Hacía falta una canción. Y entonces apareció Juan Luis Guerra. Para la clausura de los Juegos Centroamericanos y del Caribe de Santo Domingo 2026, escogió Canto a la Patria. Una obra profundamente ligada al sentimiento dominicano. Juan Luis la compuso como una declaración de amor a su tierra. Y en el 2006 hizo algo poco común. Entregó sus derechos patrimoniales al Estado Dominicano con la esperanza de que aquella canción ayudara a despertar en su gente un nuevo amor por la nación. No era, por tanto, cualquier canción para cerrar unos juegos. Era una canción que habla de identidad, de orgullo, de una República Dominicana fuerte y valiente. Una tierra que reconoce en sus hijos la posibilidad de seguir escribiendo su historia. Y aquella noche, acompañado por el coro Más que Vencedores, Juan Luis Guerra convirtió la clausura en algo más grande que una ceremonia deportiva. Porque después de competir por una medalla, después de representar una bandera y dejarlo todo por un país, quizás no había mejor manera de despedirse desde Santo. Quizás no había mejor manera de despedirse desde Santo Domingo que escuchando a Juan Luis Guerra en su canto.

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1: Nos vamos ahora al mundo del lounge y la electrónica étnica con una pieza del universo Budabar. Esas combinaciones parisinas que mezclan sonidos de oriente, ritmos electrónicos y atmósferas casi hipnóticas. Esto de hoy es parte de lo que yo le hablaba. Así surgió el nombre de Antes que salga la luna. Recuerdo que yo iba camino al sur de la isla y decidí irme por la carretera número 3, justo a la bahía de Jobos, en Salinas. Escuchaba una de estas piezas. Y así, entre jugar con el sol, las palmas, la orilla de la costa, la carretera, y volvíamos a el sol, las palmas, el mar, la despedida del sol, para mí fue mágico. Y me dije, wow, esto está buenísimo para hacer un programa justo antes que salga la luna. Y mi mente se voló. Te lo juro que me volé la cabeza, hubo unos silencios. Y me dije, me sorprendí tanto de lo que yo acabo de decir que llegué a la casa a escribir. Nació en abril del 2012 este programa. Dos semanas después estábamos al aire con Nelson del Valle en La Voz y yo produciéndolo por cerca de 3 años. Espero que disfruten esta canción. Homage to Mr. B.

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1: Claro de Luna es esa pieza más célebre del compositor francés Claude Debussy, tercer movimiento de su suite Bergamasque, compuesta alrededor de 1890 e inspirada en un poema de Paul Verlaine sobre una luz de luna serena y melancólica. Jeppe Nogais la reimaginan para piano y cello, conservando toda su delicadeza original con una textura más cálida y contemporánea. Que la disfrutes.

esos domingos en que la inspiración no llega, en que nos sentimos un poco inútiles y hasta le envidiamos la vida al gato. Silvina Moreno le pone humor y ternura a esa sensación tan humana de sentirse una artista frustrada. ¿A cuántos no les ha pasado eso?

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1: Sigue disfrutando de Antes que salga la luna. Yo, el Enrique, te saluda. Gracias a todos los que nos están sintonizando a través de nuestra página web WIPR.PR o a los que nos están escuchando a través del podcast antesquesalgalaluna.com. Bueno, nos vamos ahora a Grecia con la voz de Haris Alexiou, una de las artistas más queridas de la música popular griega desde los años 70, imagínate. Prosechi significa literalmente oración. Un ruego sencillo por las cosas esenciales de la vida, un límite para caminar, un nombre para no perderse, un sueño al que aferrarse, un motivo para despertar cada mañana. Alexiou escribió esta pieza pensando en las etapas de su propia vida y por eso suena tan íntima, tan personal, casi como una plegaria susurrada más que cantada. Espero que la disfruten con calma y fluye.

Milanes y Pablo Milanes nos presentan ahora una canción, un poema más bien, del gran poeta cubano Nicolás Guillén, titulado Canción, que Pablo Milanes convirtió en uno de los temas más queridos de la nueva trova cubana. Habla de cómo alguien entra en nuestra vida, de cómo, de qué callada manera, en silencio, sonriendo, como si fuera la primavera. Y esa presencia lo desarma por completo. En esta versión, la voz de Pablo se encuentra con la de su hija, Aide Milanes, dos generaciones de una misma sensibilidad, la herencia de la trova

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3: Wawamoin, que en lengua taína significa isla de sangre, es un poema de Juan Antonio Correger, nacido en Ciales en el 1908, una de las voces más importantes de la generación del 30 en las letras puertorriqueñas. En él, Correger recorre los ríos de nuestra isla para hablarnos de una tierra de leyenda dorada, cuya corriente ensangrentada por el trabajo indígena, negro y campesino. Wawamoin, que en lengua taína significa isla de sangre, es un poema de Juan Antonio Correger, nacido en Ciales en el 1908, una de las voces más importantes de la generación del 30 en las letras puertorriqueñas. En él, Correger recorre los ríos de nuestra isla para hablarnos de una tierra de leyenda.

fue cantando Roy Brown, quien años después le puso música a estos versos. Hoy la interpreta en una versión de quinteto, el grupo Así Somos, de Barranquitas.

Este encuentro reúne a dos generaciones y dos países de la canción latinoamericana. Las Añez son Juanita y Valentina Añez, hermanas gemelas bogotanas que fusionan el folclore colombiano con sonidos contemporáneos. A ella se les une Loli Molina, cantautora argentina radicada en México, una de las voces más queridas de la canción de autor rioplatense. Colombia y Argentina se encuentran en Mi Instinto, dos sensibilidades distintas que comparten una misma búsqueda: cantarle a esa voz interior que a veces sabe más que nosotros mismos. Esto es Mi Instinto, cantando Las Añez junto a Loli Molina, en Antes que salga la luna.

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4: El cantante colombiano Carlos Vives vivió en Puerto Rico durante la época de auge de la telenovela Gallito Ramírez y en su estancia en el municipio de Mayagüez contrajo matrimonio con su entonces esposa, la boricua Erlinda Gómez. Se casó en Mayagüez con Erlinda, con quien tuvo varios hijos. El artista ha expresado en múltiples ocasiones su gran cariño por Puerto Rico, donde residió y consolidó una etapa importante de su vida. Carlos nació en Santa Marta, tierra que lleva en cada acorde personal y profesional. Fue él quien a inicios de los 90 fusionó el vallenato tradicional colombiano con rock y pop, llevando ese sonido caribeño al mundo. Quiero verte sonreír del álbum Déjame Entrar. Promete el sol de una tarde de abril, un suspiro de jazmín, un pedazo de acordeón, pequeños tesoros convertidos en ofrenda del amor. Escuchemos Quiero Verte Sonreír, de Carlos Vives.

Amor Verdadero pertenece al álbum Fantasma. Segundo trabajo en solitario de Willy Colón tras definir junto a Héctor Lavoe el sonido de la salsa dura en Nueva York. Aquí no hay calle ni gángster, hay un hombre pidiendo certeza, pidiendo que el amor se confirme con palabras. Como siempre, en su música hay fusión, jazz, rock, bomba y plena. Esa textura urbana y profundamente puertorriqueña que lo distinguió, la traemos esta noche con especial cariño como homenaje a Willy Colón, que nos dejó este año, pionero de la salsa y una de las voces más influyentes de nuestra música latina. Que disfrutes, Amor Verdadero.

Llegamos a una canción que lleva la palabra Luna en su propio título, como si estuviera destinada a sonar en este programa. Moon River fue escrita en el 1961 por Henry Mancini en la música y John Mercer en la letra, para la película Breakfast at Tiffany's. Desayuno con Diamantes fue Audrey Hepburn quien la interpretó por primera vez, sentada en la escalera de incendios de su apartamento, guitarra en mano, en uno de los escenarios más entrañables del cine clásico. La canción ganó el Oscar a Mejor Canción Original y dos premios Grammy, y Mancini llegó a decir que, aunque existen más de 1000 versiones de Moon River, la de Hepburn sigue siendo para él la más completa e insuperable. Primero, quiero que la escuchen en la voz original de Andrew Harper, y corrida, para cerrar el momento, la versión de los 10 tenores, el grupo vocal australiano, incluida en su álbum Best So Far en el 2018, lanzado para celebrar 20 años de trayectoria del grupo. Dos maneras muy distintas de cruzar el mismo río de Luna. Que la disfruten.

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9: Nos vamos ahora al sur de la isla, a un barrio con historia propia, la playa de Ponce. Esta canción narra el origen de ese sector, desde sus días como aldea de contrabandistas hasta convertirse en el puerto principal de Puerto Rico. Es obra del historiador y cantautor Juan Riestra y forma parte de una serie documental del mismo maestro Antonio Martorell titulada El Taller de la Playa de Ponce. Las artes como vía del conocimiento y aprendizaje de vida. Un proyecto que se usa para enseñarnos que el arte tiene su propia historia. Que disfruten de Riestra y los Boing.

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1: Y así llegamos al final de otro viaje por el mundo entero, sin movernos de aquí. Esta noche cruzamos boleros cubanos y mexicanos, la iglesia de Harry Alexius, el Debussy más íntimo de Manos de Piano Guys, la historia de nuestra playa de Ponce, la salsa que nos dejó Willie Colón como legado eterno, y hasta un Moon River que cruzó el océano entre Audrey Hopper y los 10 tenores. Cada canción, un lugar. Cada lugar, una parte de nosotros. Gracias de verdad por acompañarnos en esta travesía sonora, por prestarnos tu tiempo, tus oídos y ese ratito de tu noche que decidiste dedicarle a la música.

Sé que muchos de ustedes están compartiendo este programa, se lo envían a otros y a otras para que también sean parte de esta experiencia. Les doy la más cordial de las gracias. Recuerda que puedes volver a escuchar cada programa de nuestro podcast antes que salga a la luna.com. Y como siempre, estamos disponibles a través de Facebook e Instagram. Déjanos tu comentario o qué canción te gustaría escuchar en Antes que salga a la luna. Pero antes de despedirnos del todo, nos merecemos una fiesta. Nada mejor que una cumbia que sane el alma. Puerto Candelaria es una agrupación colombiana de Medellín conocida por su fusión teatral y festiva de cumbia, gaita y metales. Música pensada para curar con el baile. Cumbia que sana, de su álbum Tarde Ventura, es exactamente eso, un bálsamo bailable, una invitación a soltar el cuerpo y celebrar todo lo que esta noche nos dio. Así que sube el volumen, párate si quieres y cierra este programa como se debe, bailando. Con ustedes...

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